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3: En Ciudad Radio, son las 7:03.

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3: El domingo es tradicionalmente el séptimo día de la semana civil en la mayoría de los países de habla hispana. A nivel internacional, el estándar ISO 8601 del año 2004 estableció que la semana comienza en lunes y termina en domingo, considerándolo de esta manera el último día del cómputo semanal. 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

0: ¿Qué tal, amigas y amigos? Buenas tardes. Sí, señores, abrimos nuevamente las puertas de esta metrópolis con un tema bien sentido y bien conocido del cantautor argentino Diego Torres. Bienvenidos al lugar donde los clásicos son los protagonistas de su propia historia. Bienvenidos a la ciudad de los clásicos. Todo nuestro equipo ya se encuentra listo para compartir este episodio número 97 de este año 2026. También quiero agradecer y saludar con mucho respeto a nuestros aliados internacionales. En la coordinación de la estación, el señor Kleiderman Orupom. En el máster me acompaña Jesús Belmonte. En la producción general, y un gran saludo y un gran abrazo les envía a Janet Palma. En la producción histórico-musical y en la locución, este servidor, Sydney Verde, certificado 18.632, Universidad Central de Venezuela. Y en esta tarde, más allá de la música que nos une, queremos dejar un mensaje en cada hogar de nuestra bella Venezuela. Amigas y amigos, atravesamos tiempos complejos, tiempos difíciles, pero los venezolanos estamos hechos a la altura de las circunstancias. Así que la historia nos ha enseñado que las noches más oscuras siempre les preceden los amaneceres más brillantes. Por eso, fuerza mi Venezuela, sigamos apoyando de la mano de todos, porque mañana será mejor. Seguimos adelante.
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0: Ok, un día como hoy, en 1981, fue lanzado al mercado el que se considera el mejor disco de Foreigner, Four, o Cuatro en español. Un disco con icónicas canciones, como Don't Let Go, Argent y la hermosa canción que suena al fondo. Estaré esperando una chica como tú. I'll be waiting for your light girl. Canción que luego será número uno del Billboard. Seguimos con más efemérides aquí en la ciudad de los clásicos.
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0: Amigas y amigos, seguimos en este recorrido por acá, por la ciudad de los clásicos. Bienvenidos nuevamente para todos aquellos que se reportan a esta hora y quienes se conectan también con la ciudad en este momento con nosotros. Estamos en nuestra segunda parada del día. Aquí es donde siempre les tenemos, además de excelente música, mucha historia. Aquí les recordaremos qué pasó un día como hoy en el maravilloso mundo de los clásicos. Ok, comenzamos con las efemérides de hoy, 2 de julio. ¿Qué conmemoramos hoy día? Hoy es Día Internacional del Periodista Deportivo. También se celebra hoy el día muy particular. Hoy es el Día Mundial de los Objetos Voladores No Identificados, es decir, conocidos simplemente como OVNIs. Hoy es su día, también tienen su día los OVNIs. Ok, seguimos con los cumpleañeros en el mundo artístico y de la música. ¿Quiénes están o estuviesen de cumpleaños? De cumpleaños el gran cantante y compositor panameño conocido como el Baby de la Salsa, el señor Roberto Blades. Está llegando hoy a 64 años, el hermano del poeta de la salsa, el señor Rubén Blades. Estuviese de cumpleaños Dolores Yagni, conocida como Jenny Rivera, la hermosa y talentosa cantante y empresaria norteamericana, falleció en el año 2012. De cumpleaños Ashley Tisdale, cantante y modelo de los Estados Unidos. Llegando hoy a 38 años, el famoso cantante y rapero español Cristian Jiménez, conocido en el mundo artístico español como Porta. Ok amigos, vamos ahora con los acontecimientos en el mundo artístico y de la música de un día como hoy, pero en 1972 fallece el gran cantante venezolano llamado Felipe Antonio Pirela Morón, el llamado bolerista de América, Felipe Pirela. Cantante zuliano y ex vocalista de la orquesta Billo Caracas Boys. En 1977, un día como hoy, la banda Queen realiza su primer concierto con la formación más exitosa de la banda, es decir, Brian May, John Deacon, Roger Taylor y, por supuesto, Mr. Freddie Mercury, quien ese día dedicó a su novia su hermosa balada Love If of My Life. Un día como hoy, en 1988, Michael Jackson hace historia con su tema Dirty Diana, una canción de su álbum Bad de 1987. Dirty Diana se convierte en el quinto tema número uno de este disco. En 1983, la banda Duran Duran, un día como hoy, llega al número uno con su canción Ordinary World. Y para finalizar las efemérides musicales, vamos a escuchar un tema que un día como hoy llega al número uno. La hermosa Baby I Love Your Way de la banda Will to Power. Y luego tendremos a la banda Queen.
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1: Gracias, de verdad, gracias. Y no solamente quiero agradecerles por su grata sintonía, sino también agradecerles por esas muestras de apoyo para toda nuestra gente aquí en la ciudad del Tigre, San José de Guanipa, San Tomé y toda la zona sur. De verdad que han sido muy solidarios. Gracias, gracias totales de verdad por ese bello aporte que hacen con nuestra Venezuela y sobre todo para aquellos que de verdad lo necesitan en este momento y lo van a seguir necesitando. Ya el equipo está completo, ya tenemos a nuestra querida y bella productora que ya hizo acto de presencia, así como les dije al principio. Bueno, por aquí está. Hola, Anja, bienvenida.
2: Gracias, gracias, Signy. Hola, Jesús. Gracias, queridos Classy Lover. Muchísimas gracias. Nos unimos a este programa especial, vamos a decir así, de la Ciudad de los Clásicos, por todo lo que está sucediendo en nuestro país. Y recuerden ustedes, como dijo Signy, la ayuda no termina o no terminó este fin de semana, no señor. Vienen días, semanas, incluso meses difíciles para todo nuestro pueblo. Pero si ya donaste estos días, también tienes que planificarte para seguir donando dentro de estos próximos días. Esto no es un maratón de quien dona más, sino poder mantener esa constancia para los próximos días, semanas, meses, porque de verdad que es fuerte todo lo que está pasando en este momento. Pero ustedes han visto en redes sociales, sobre todo en redes sociales, lo valioso que han sido nuestros animalitos, ¿cierto? Estos animalitos, tanto perros, los perros rescatistas, que han hecho una excelente labor, los que llegaron fuera del país, estos perros que vinieron de otros países, tanto también los perros rescatistas de nuestro país. Entonces, Misión Nevado, de verdad que en este momento está haciendo también una bonita labor para los caninos, también para los felinos que han sido rescatados, porque Venezuela nos sigue necesitando. Y por ese motivo, entonces, Misión Nevado también puso sus centros de acopio para recibir sus respectivas donaciones. En este caso, estamos en todo lo que es en el estado Anzoátegui, pero en su cuenta, @NevadoAnzoategui1, pueden verificar allí los centros de acopio. Pero acá en nuestra ciudad del Tigre, en el municipio Simón Rodríguez, están acá en el Instituto Nacional de Nutrición Pastor Oropesa, acá en la avenida Peñalver. Entonces allí están recibiendo las donaciones de 1 hasta la 1:30 de la tarde. Se pueden acercar, hoy es jueves, pero pueden acercarse si están trabajando hasta la 1:30 de la tarde, que están recibiendo allí, sobre todo para los animalitos, alimento para perros y gatos, agua potable, soluciones antisépticas, gasas, material de curación, guantes, transportadoras, si usted tiene un kennel que no lo está utilizando, un bolso para animalitos que no lo está utilizando, correas, bozales, mantas, camas también para perritos, una colchoneta que sirva para un animalito, medicamentos veterinarios de primera necesidad. De verdad que ahí está Misión Nevado. Les recuerdo entonces el Instagram @NevadoAnzoategui1 para seguir colaborando con Misión Nevado a nivel nacional y sobre todo acá en nuestro estado Anzoátegui.
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Ustedes saben, y volver a la rutina ha sido como difícil, sobre todo para muchas personas a nivel nacional y acá en la zona. Nosotros agradecidos con Dios que fue más que un susto acá en nuestra zona del estado Anzoátegui, pero volver a la rutina, señores, no significa abandonar a Venezuela. Les quiero comentar algo que conseguí en las redes sociales, sobre todo en la parte psicológica, en esta página que se llama Más Paz Mental. De verdad que comparto toda esta información. Si ustedes quieren conseguir información para sentirse en paz con esa, en ese cuidado de esa paz mental que tenemos que tener todos en este momento, así se llama la cuenta, @pazmental. Ellos que comentan, muchos de nosotros sentimos culpa por volver al trabajo, por sonreír, por salir a caminar, por divertirse de repente bajo perfil, de repente de ver una buena película, de distraernos. Como si seguir viviendo significara que dejamos de sentir. No, señores. Después de una tragedia, nuestro cerebro puede hacernos creer que permanecer en el sufrimiento es una forma de demostrar amor. Pero el sufrimiento compartido no siempre genera más ayuda. La realidad es, estás, si dejas de trabajar, si dejas de dormir, si dejas de cuidarte, si dejas de funcionar, también disminuye tu capacidad de sostener a quienes necesitan de ti. Piensa en todo lo que puedes hacer cuando estás bien. Donar, ayudar económicamente, organizar iniciativas, acompañar emocionalmente a tu familia, sobre todo a la familia que tenemos en estos estados afectados. Compartir información útil, tomar decisiones con claridad. Nada de eso ocurre con facilidad cuando tú también estás colapsado, por supuesto. Esto no significa desconectarte, no. Significa encontrar una forma sostenible de permanecer presente. Porque esta emergencia no terminará en unos días y Venezuela va a seguir necesitando ayuda, como ya lo hemos comentado. Entonces, ¿qué tenemos que hacer? Cuidarnos. Porque también es una forma de cuidar a otros, dormir, comer, trabajar, descansar, reír. Volver poco a poco a esa rutina. Nada de eso borra el amor que sientes por tu país. No. No tienes que escoger entre vivir tu vida y ayudar a Venezuela. Puedes hacer ambas cosas y probablemente sea la manera más efectiva de seguir acompañando a quienes amas. Eso de verdad que sí. Y duele volver a la rutina, pero Venezuela nos necesita fuertes, difundiendo, apoyando, pendientes de los nuestros, con información, eso sí, verificada. Sin olvidar que Dios todo lo puede, eso sí. Y si te da culpa por no poder ayudar económicamente, no te sientas culpable por eso. Puedes hacer muchísimo sin donar nada, sobre todo rezar, orar, ser voluntario. Allí estás ayudando muchísimo a tu país. Lo importante, señores, es tener una escucha activa, tener una difusión y unirse a estas campañas. Sobre todo verificar toda la información que difundimos y tener, eso sí, una buena energía y sobre todo pensar en Dios. Entonces, disfrutando acá, porque tenemos que seguir disfrutando de la vida. Buena música,

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1: Nuevamente, abre tus oídos. Son las 8 de la noche y 6 minutos.
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0: Y disfrutando de este excelente clásico de la banda R. Speedwagon, iniciamos la segunda hora en la ciudad de los clásicos. Jesús Belmonte de los controles y hablando de todo un poco, tus amigos Anja Palma y Sidney Verde.
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0: Amigas y amigos, bienvenidos a la historia detrás de un clásico. Les cuento algo. Hay bandas que en algún momento llenan estadios, teatros, aforos totalmente llenos. Y hay mentes maestras que cambian la música desde una consola de grabación. Hoy viajaremos a los años 70 para descubrir el misterio y esa genialidad de una banda llamada The Alan Parsons Project. Todo comenzó en la cafetería de los míticos estudios Abbey Road en Londres. Allí un chico llamado Alan Parsons, quien era ingeniero de sonido, había trabajado en ese estudio donde los Beatles fueron muy famosos, en el Dark Side of the Moon también de Pink Floyd. Allí se cruzó con un chico llamado Eric Wolfson, un pianista brillante. Su concepto era único realmente. Alan y Eric componían y producían canciones para otras personas. Entonces, ¿qué pasó? Unieron sus mentes y crearon un excelente tema. Musicalmente hablando, cada disco que ellos creaban era una obra maestra. Pero esta vez hicieron un himno de la música entre ellos. Esa canción se llama Eye in the Sky, que significa realmente ojo en el cielo. Aunque este tema suena como a canción de amor o de desamor, donde un hombre le dice a su expareja, puedo leer tu mente, no me vas a engañar. Esa genialidad de Alan Parsons y de Eric Wolfson va más allá de una simple canción de amor. Les cuento que la letra era inspirada en los satélites espías. Sí, las cámaras de seguridad, todo aquello que te puede observar artificialmente. Es una metáfora que habla sobre la pérdida de la privacidad y, como siempre, hay un ojo arriba, un ojo en el cielo que nos está vigilando. Eye in the Sky para muchos es una hermosa canción de una bella melodía y unas voces que nos llevan a decir qué hermosa canción, vale, de verdad que sí. Es todo un clásico, sí, pero con un toque de locura realmente. Así que miren al cielo por si acaso algo o alguien los está observando. Sí, según ellos, Eye in the Sky, en la historia detrás de un clásico.

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1: Y seguimos acá en la ciudad de los clásicos, siguiendo con ustedes aquí en esta tarde especial y en este programa especial con todos ustedes. Sí, Manje y yo tenemos por acá también una información importante, nuestro servicio público en nuestro programa especial, para darles a conocer todo lo que tenemos, toda la información nueva y toda la información que se ha mantenido y se mantiene durante toda esta semana allá.
2: Sí, es así. De primera mano, Sidney y mis queridos Classy Lovers, tengo información que tuve privilegio de hablar con una persona que está llevando insumos directamente a La Guaira. ¿Por qué? Porque son varios estudiantes de la Universidad Central de Venezuela, sobre todo de la Facultad de Derecho y de Ciencias Políticas, están bajando a La Guaira. Son varios voluntarios y a través de mi hija, de Victoria Guzmán, que es egresada de la UCB, estábamos conversando y de primera mano nos comentaron que requieren también insumos, sobre todo para niños. Mucho para niños. Medicamentos, todo lo que es ropa para bebé, lo que son alimentos para niños, compotas,
1: biberones, también.
2: Biberones, bebidas, toallas húmedas. También comentaron para las mamás, toallas sanitarias, no más ropa. Ellos dicen que hay suficiente ropa, sobre todo medicamentos pediátricos. Estaban comentándonos esta mañana.
1: Pañales también.
2: Sí, pañales en vía telefónica. Estaban comentándonos también lo que es higiene personal. Pueden hacer kit de cepillos dentales con pasta dental, toallas sanitarias. Hacen un pequeño kit también y toallas húmedas para poder ellos bajar. Ellos estaban comentando eso, que lo estaban solicitando muchas mamás que están allá en La Guaira con pequeños, con esos pequeños bebés. Estaban solicitando eso, que ya están bien de ropa, lo que es la parte adulta, pero le faltaba ropa para niños y sobre todo para bebés.
1: Y en buen estado.
2: Y obviamente en buen estado, señores. Y les comento acá rápidamente que Aicos, la cadena de supermercados, lo que es en todo Anzoátegui y en Margarita, por todo un mes ellos van a estar en su centro de acopio, que están solicitando medicamentos básicos, analgésicos, antialérgicos, soluciones orales. También, como le estaba comentando, todo lo que es artículo de aseo personal. También están comentando que pueden llegarse con herramientas, sobre todo guantes de trabajo. Están pidiendo también, sin dinero que recuerdo, bolsas negras. Están solicitando lo que es cuerdas. También, aunque muchas personas no lo piensan, yo dije, voy a hacer una donación a través de que requieren también platos y cubiertos desechables, señores. Están pidiendo también pilas para las linternas. Y si usted tiene una linterna en buen estado y la quiere donar, bueno, bienvenida sea. Entonces están solicitando esos artículos que de repente ustedes no lo piensan, pero sí. Y también están solicitando lo que son hojas blancas, bolígrafos, cuadernos. Sobre todo están pidiendo colores, cartillas. ¿Pero para qué? Para que los niños se tengan un momento de distracción. Estuve revisando también las redes sociales de varios amigos en Maturín, porque yo tuve muchos años viviendo en Maturín, y qué bonito, están haciendo lo que se llaman cuadernos para colorear, haciendo un kit. Usted coloca cuadernos para colorear, los colores, los creyones, también puede hacer su kit y lo dona para estos niños, juegos de mesa como ludo, bingo, porque los niños en este momento están así como que no saben qué es lo que está sucediendo. Entonces es un momento de distracción para esos niños. Entonces continuamos con más acá de la ciudad de los clásicos, 3:20 de la tarde. Me tienes por allá, por acá,
1: ¿sí? Una excelente recomendación para
2: por
1: todos.
2: Por supuesto,
1: ustedes.
2: Vamos a escucharle.
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0: Muchísimas gracias a todas las personas que están conectadas con nosotros a través de Clásicos 90.9 FM. Y luego de escuchar esta excelente y bella canción, llegó el momento de salir de la ciudad de los clásicos. Ustedes y nosotros nos volvemos a encontrar nuevamente en esta ciudad mediante esta transmisión especial acá en vivo mañana viernes de 2 a 4 de la tarde.
1: Sí, señores, Dios mediante. Gracias totales primeramente a todos ustedes por su grandiosa sintonía, por hacer de la ciudad de los clásicos ese lugar de encuentro con la buena música. También queremos agradecer a nuestros amigos y grandes aliados que nos acompañan y son un gran apoyo para nuestra Venezuela.
0: Laboramos bajo la coordinación de Clayderman Orupón, Jesús Belmonte musicalizando en el Control Master, en la producción histórico-musical, y quien nos acompaña con su voz en la locución, Simi Verde. Y un gran abrazo para acá, por acá les envía a su amiga Janet Palma, que estuvo a cargo de la producción y locución también de este espacio.
1: Gracias de verdad a todos por acompañarnos. Recuerden que el espíritu del venezolano no se rinde. Primeramente le damos gracias a Dios por darnos la fuerza para seguir adelante, con esa fe intacta y la certeza de que vienen tiempos mejores para nuestra hermosa Venezuela.
0: Y mañana cuando te levantes, piensa en ese privilegio de vivir, de respirar, de pensar, de disfrutar, de amar. Sigamos entonces apoyando, mis Classy Lover. Mucha fuerza, buena vibra y bendiciones para todos.
1: Se les quiere bien, se les quiere un montón. Gran abrazo para todos y recuerden siempre.
0: Y más aún, ¿verdad?
1: Sí, señores.
0: Bendecir.
1: Y agradecer.
0: Chao, chao.
1: Bye, bye.

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3: ¡Hey, amigo! ¡Mejore su tiempo! Son las 9 de la noche y 9 minutos.
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Un feliz fin de semana, amigos de CRWH, cadena radial de habla hispana. Desde México, nos estamos escuchando por nostalgiafmradio.com. ¡Buen fin de semana!

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Hola, ¿qué tal? Qué alegría volver a encontrarnos. Vivimos esperando los grandes acontecimientos, sin darnos cuenta de que la vida suele cambiar en los pequeños momentos. Una conversación inesperada, una canción que vuelve después de años, un abrazo, una mirada o simplemente un recuerdo que aparece cuando menos lo esperamos. Esta noche vamos a celebrar ese instante sencillo, sin hacer ruido, que termina siendo lo más importante. Esto es El Espejo. Esto no es más que tu música. Crecer también significa aprender a soltar, porque cuando dejamos ir lo que ya cumplió su tiempo, hacemos lugar para todo lo que está por venir. Aquí está: vivir y dejar morir.

Paul McCartney. Vivir y dejar morir. Y así, con este tema que fue banda de sonido de una de las primeras películas de James Bond, aquella que protagonizara Roger Moore por los 70. Ahora, la música va a llegar de otra forma, una forma un poco más tranquila y mucho más melancólica. El verdadero amor no necesita grandes promesas, pero a veces una sonrisa, un saludo o una palabra pueden cambiar el día de alguien. Nunca subestimemos el poder de un pequeño gesto. Aquí están las calles de Filadelfia. Él es Bruce Springsteen.

Bruce Springsteen, las calles de Filadelfia. Estamos compartiendo compañía, música y, por supuesto, tu historia. Esto es El Espejo. Si te querés comunicar con nosotros, lo podés hacer a través de nuestro WhatsApp, @ El Espejo y Radio. También, como El Espejo y Radio, nos encontrás en Facebook, en Instagram y en Tears. Ya sabes, no tenés excusa para no pedir tu tema. El verdadero amor, te decía, no necesita grandes promesas. Se construye en los detalles de todos los días. Aquí llega el señor Ed Sheeran. When your legs don't work like they used to before. Él te trae. 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Pensando en voz alta.

Ed Sheeran, Thinking of Love. Eso sería algo como pensando en voz alta. Y no te quedes solo pensando, disfruta de la música, disfruta en el espejo, porque hay lugares que nunca abandonamos del todo. Porque el hogar muchas veces viaja con nosotros y lo extrañamos, como nos propone Dua Lipa junto a Pablo Alborán. Aquí está Homesick, extrañando el hogar.

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1: Dua Lipa, Pablo Alborán, extrañando el hogar. Y no solo se trata de extrañar lugares, también personas. Y vos podés reflejarlo a través de un mensaje a El Espejo. El Espejo y Radio en WhatsApp. Ahora llega el momento de Falco. Él nos habla de un nombre que el tiempo nunca consigue borrar. Y está bien que así sea, porque recordar también es una manera de agradecer. Falco nos trae Jenny.

Falco, Jenny estamos compartiendo el espejo. Estamos hablando de esos pequeños momentos que terminan siendo tan pero tan importantes. Todos conocemos a alguien que ilumina la vida de los demás, casi sin darse cuenta, y eso también deja huella. Para toda esa gente que tiene un halo de luz, llega Beyoncé. Aquí está Halo.

Beyoncé. Halo. Halo de luz. Cada persona que encontramos está librando una batalla que muchas veces desconocemos. Por eso, la empatía nunca pasa de moda. Y este tema de la señora Tina Turner te lo revela. Esta es la historia de una bailarina particular, Private Dancer.

0: Tina Turner. Private Dancer, bailarina particular. Y con ella nos vamos a la pausa. Pero no te desenganches porque viene mucho más del espejo.
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0: Seguimos en el espejo, donde los pequeños momentos tienen una magia especial. Mientras ellos ocurren, parecen simples, pero con el paso del tiempo descubrimos que eran inolvidables. Ahora llegan canciones en nuestro idioma, historias que nos recuerdan que la felicidad casi siempre se esconde en los instantes más sencillos. Aquí está Roque Narvaja. Él nos trae...
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Roque Narvaja, yo quería ser mayor. Cuando somos chicos, queremos crecer. Después, con el tiempo, descubrimos que los mejores momentos eran aquellos que parecían no tener importancia. Y que, al crecer, resignamos un montón de sueños. Pero también hay personas que pasan por nuestra vida apenas un instante y, sin embargo, dejan recuerdos para siempre, como esta mariposa traicionera. Desde México llega Maná.

0: Maná, mariposa traicionera. Estamos en el espejo, junto a vos, sin importar dónde te encuentres, compartiendo esos pequeños momentos que son tan, tan importantes. Y la vida no sucede mañana, no sucede ayer, sucede en el presente, en el momento en que estás.
1: Todo concluye al fin, nada puede escapar.
0: Fernando Barrientos.

El momento en que estás. Presente. Fernando Barrientos, aquí en El Espejo, donde estamos recorriendo esos momentos especiales e invalorables. Música, palabras, y vos también podés compartir comunicándote a nuestro WhatsApp, arroba El Espejo y Radio. ¿Alguna vez te preguntaste quién te ha quitado algo? Joaquín Sabina se pregunta, ¿por qué el tiempo nunca se detiene? Por eso vale la pena disfrutar cada día antes de que se convierta en recuerdo y antes de que creas que alguien te ha robado el mes de abril. ¿Quién habrá sido?

para ser parte de tu historia. Vos sos protagonista. Y hablando de protagonistas, hay mujeres que cambian una historia sin proponérselo. Lo hacen con su fuerza, su ternura o simplemente con su manera de estar. Y esas mujeres hoy las hay de a miles. Aquí está Ricardo Arjona y Mujer.

0: solo mujer.
1: Y mujeres, mujeres llegan al espejo. Mujeres que nos cuentan que todos soñamos con llegar a algún lugar. Pero muchas veces lo mejor es el viaje. Aquí está Soledad. Ella nos trae Tren al Cielo.

Soledad, tren del cielo. En los últimos minutos del espejo, las mujeres son protagonistas. Y si hablamos de mujeres, Lucía es una gran mujer. Aquí llega Lucía. Hilda Lizarazu, Lucía la equilibrista.

Tal vez los recuerdos más felices no sean los grandes acontecimientos, tal vez sean un café compartido, una canción, una tarde cualquiera, una risa inesperada, porque al final nuestra historia está hecha de pequeños momentos, y son ellos los que sin pedir permiso terminan ocupando un lugar muy grande en el corazón. Gracias por haber compartido una hora conmigo. Que tengas una gran semana, que la música siga acompañando tus días y que nunca dejes pasar esos pequeños momentos que hacen grande la vida. Hasta el próximo encuentro. Esto fue El Espejo.

0: Así, de a poco, despacio, se va apagando este encuentro. Compartimos canciones, silencios y pensamientos que tal vez te hablaron a vos. Esto fue El Espejo, un lugar donde la música romántica se convierte en compañía y cada palabra intenta abrazarte. Con la producción general de Lucía Marina Fuentes, la música de Daniel Freije, la presencia atenta de Agustín Mateu en las comunicaciones y Gerardo Porte Tabuada en los textos. Te habló y te acompañó Juan Alberto Amoroso. Nos volveremos a encontrar en otro momento, en otro lugar, cuando decidas volver a mirarte en el espejo. El Espejo es una realización de Estudios Interson, productora radial de comercialización dirigida, desde Bahía Blanca, provincia de Buenos Aires, República Argentina.
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0: 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Ocurría estos días. 21 de julio 1948, nace Cat Stevens. Durante su carrera se convirtió en uno de los cantautores más influyentes de la década de 1970.
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0: 22 de julio 1944, nace Rick Davies de Supertramp. La banda lanzó su primer álbum homónimo en 1970.

0: 24 de julio 1971. Llega el número uno en el Reino Unido, Get It On, el single del grupo de glam rock T-Rex.
1: La historia de la música a la velocidad

0: 26 de julio 2006. La primera guitarra de Paul McCartney se vende en una subasta en Abbey Road Studios por 330 mil libras, o alrededor de $500,000 estadounidenses.
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una nueva entrega cada fin de semana. La obtienes ingresando a nuestro Facebook, Cadena Radial de Habla Hispana. Soy Wilter Arpasi y les envío el disco flashback de estos días. T-Rex, get it now. Hasta la próxima.

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4: Ciudad Radio, ya son las 10 de la noche y 30 minutos.
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4: ¿Qué tal, amigos? ¿Cómo les va? Bienvenidos a una nueva edición de Bravo Music Files. Hablar de Depeche Mode es hablar de una de las bandas fundacionales de lo que se ha denominado rock electrónico. Para hacer un poco de historia, algunas fechas. En 1977 formaron la banda. En 1980 pasaron de llamarse Composition of Sound a Depeche Mode. El nombre surgió de la tapa de una revista francesa. En 1981 graban su primer demo, Photographic. En aquel año lanzan Speak and Spell. Este disco incluye su primer hit, Just Can't Get Enough. En 1982 publican A Broken Frame.

En 1987, Music for the Masses. Y en 1990, aparece Violator. En este álbum se incluye una obra maestra que fue concebida como balada y terminó siendo un éxito de las radios y las pistas de baile. Como era habitual en la banda, Martin Gore armaba los demos de las canciones y luego en el estudio, con el aporte de los demás integrantes, se iban construyendo cada uno de los temas. Fue así que para Enjoy the Silence, que Martin Gore llevó al estudio la primera versión de Enjoy the Silence, la cual era lenta.

de muchas discusiones y después de dos días, la banda llegó a la versión que todos conocemos. Señoras y señores, con ustedes, Depeche Mode, Enjoy the Silence.

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1: Por la 95.1. Ya son las 11 de la noche. Más un minuto.

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2: El domingo es tradicionalmente el séptimo día de la Semana Civil en la mayoría de los países de habla hispana. A nivel internacional, el estándar ISO 8601 del año 2004 estableció que la semana comienza en lunes y termina en domingo, considerándolo de esta manera el último día del cómputo semanal. Para nosotros, es el día donde la radio nos adelanta el comienzo de una semana. El mejor domingo lo vivís acá, en la radio que te anuncia que una nueva semana está por comenzar.

Hola amigos, les damos la bienvenida a esta semana. Los acontecimientos más importantes de la música, aquí en Ciudad Radio 95.1. Soy Wilter Arfasi y aquí comienza esta semana. Esta semana 22 de julio del año 2003, se lanza el álbum en vivo de la banda Kiss, llamado Kiss Symphony Alive 4. Es un disco en vivo de la banda de hard rock en la cual contaron con la participación de la Orquesta Sinfónica de Millwall. Los arreglos fueron hechos por David Campbell, quien es el director de la orquesta. Es la quinta entrega en vivo de la banda Kiss. Esta semana, 22 de julio del año 1947, nace el cantante y baterista de rock norteamericano Don Halen. Don Halen es conocido como miembro fundador de la banda The Eagles, antes de lanzar su exitosa carrera como solista, llegando a ganar un premio Grammy. Don Halen ha sido una de las voces más reconocidas en el mundo de la música de los últimos 30 años. El 2008 fue clasificado en el puesto número 87 como mejor cantante de todos los tiempos, según la revista Rolling Stones. Todo esto sucedía esta semana, y lo tienes presente aquí, Ciudad Radio 95.1 FM. Es momento de escuchar a Don Halen con este super hit que se llama Dirty Laundry, ropa sucia.

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3: Por la 95.1. Ya son las 11 de la noche y 32 minutos.
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1: Desde el escenario de la música más importante de habla hispana, Wilter Arpazi lo saluda una vez más, listo para presentarles Ciudades en Concierto. En esta oportunidad escucharemos a un grupo británico formado en 1987. Ellos son la vocalista Chrissy Handy, el guitarrista James Honeyman Scott, el bajista Petey Fardon y el batería Martin Cambers. Ellos hacen su aparición con un tema que trata sobre la justicia de una mujer enfrentando a su pareja que la maltrataba con actos sin dignidad y que ella finalmente se haría respetar. Este es el tiempo del Vengador Time de Avengers, de Pretenders. Bienvenidos a Ciudades en Concierto.
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tremendo éxito tiempo del Vengador con Pretenders hoy en Ciudades en Concierto. Y como siempre, saludamos a nuestros amigos. Golden 95.5 FM Argentina, La Ciudad de los Clásicos Venezuela, Full Time Radio Argentina, Bahía FM.net Venezuela, Cadena Horizonte FM Perú, Canal 8090 Estados Unidos, Adulto Contemporánea Colombia, Radio Éxitos Cacobasi Argentina, Radio Amanda Los Álamos Chile y toda la cadena radial de habla hispana CRWH. Seguimos rápidamente con esta canción que entró en la lista Billboard Hot 100 alcanzando el número 5, convirtiéndose en el mayor éxito de la banda en los Estados Unidos. También alcanzó el número 4 en la lista Billboard Rock Top Tracks y el número 17 en la lista de sencillos del Reino Unido. Y con este éxito nos vamos. Back on the Chain Gang, de regreso a la pandilla encadenada. Soy Wilter Arpasi y esto fue Ciudades en Concierto. Hasta pronto.

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3: En Ciudad Radio, son las 0 horas y 31 minutos.
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1: Es la 1:00 a.m. y 4 minutos.
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5: La originalidad no puede ser nunca un propósito. Andreu Alfaro.
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0: Estas son las efemérides del día.
1: 24 de
2: julio, 1783.
3: Nace Simón Bolívar, militar venezolano, fundador de las repúblicas de la Gran Colombia y Bolivia.
2: 1802.
3: Nace Alexandre Dumas, novelista y dramaturgo francés.
2: 1969.
3: Neil Armstrong, Aldrin y Michael Collins regresan a la Tierra tras realizar el primer viaje lunar.
2: 1969.
3: Nace la cantante y actriz Jennifer López.
2: 2010.
3: Se produce una tragedia en el Love Parade en Duisburgo, Alemania, donde 21 personas fallecieron durante una estampida humana.
2: Año 2012.
3: Spectrum, Say My Name, de la banda indie rock británica Florence and the Machine, llegaba al número 1 en el Reino Unido el 24 de julio del 2012. La canción fue lanzada como cuarto sencillo del álbum por Island Records, pero comercialmente se convirtió en el primer sencillo del grupo en alzarse con la primera posición en el UK Single Chart, vendiendo 64.816 copias en su primera semana, además de ser número 1 en Estados Unidos.

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3: Es la 1 de la madrugada y 31 minutos.

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7 de octubre de 1978, sale el primer disco de Dire Straits. El álbum contenía Sultano Swings, que fue el sencillo más emblemático del álbum y un éxito.

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1: Son las 2 de la madrugada
2: y 3 minutos.
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3: ¿Sabías que apenas hace 90 años no existía la radio?

0: radio la inventó un italiano llamado Guglielmo Marconi en 1894. Estaba haciendo experimentos en el desván de su casa y descubrió que podía hacer sonar un timbre eléctrico que se encontraba en otra habitación, enviando señales de radio. Esto lo logró con dos aparatos: uno, generador de chispas eléctricas o resonador, y un cohesor, el cual se encargaba de transformar las ondas de radio en corriente eléctrica. 8 años después, enviaba mensajes radiotelegráficos a través del Atlántico. Cuando las primeras estaciones de radio comenzaron a transmitir a comienzos de la década de 1920, las señales de radio se captaban con unos receptores y unos alambres muy finos, llamados popularmente bigotes de gato. Las señales eran débiles y por eso lo que se transmitía se escuchaba muy bajito. Así que además de antenas en la radio, las personas debían utilizar audífonos. También al principio, la mayoría de los aparatos funcionaban con unas baterías muy grandes y potentes, porque no había electricidad en todas las casas, así que los aparatos de radio eran grandísimos y pesados. Aprender es chévere.
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0: 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Ocurría estos días. Let's do it. 21 de julio 1948. Nace Cat Stevens. Durante su carrera se convirtió en uno de los cantautores más influyentes de la década de 1970.
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0: 22 de julio 1944. Nace Rick Davies de Supertramp. La banda lanzó su primer álbum homónimo en 1970.

26 de julio 2006. La primera guitarra de Paul McCartney se vende en una subasta en Abbey Road Studios por 330 mil libras, o alrededor de $500,000 estadounidenses. 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

Una nueva entrega cada fin de semana. La obtienes ingresando a nuestro Facebook, Cadena Radial de Habla Hispana. Soy Wilter Arpasi y les envío el disco flashback de estos días. T-Rex, get it now. Hasta la próxima.

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1: Son las 2 de la madrugada y 32 minutos.
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cuando el amor duele, pero aún así seguimos buscando. Nel blu dipinto di blu, Volare, de Domenico Modugno. Una canción que hablaba del vuelo, de la libertad, pero también de la tristeza de amar. ¿Lo sabías? Fue el primer éxito italiano en llegar al número uno en Billboard. Porque a veces, las canciones nos transportan a lugares donde no hemos estado, pero sentimos como si lo hiciéramos.

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3: En la 95.1 ya son las 3 de la mañana y 2 minutos.
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Hola, soy Wilter Arpasi, listo una vez más para presentarte esta semana. Esta semana, el 20 de julio de 1964, nace Chris Cornell en Seattle, Estados Unidos. Guitarrista y cantautor que adquirió fama por ser el vocalista de Soundgarden y Audioslave. Comenzó su carrera como baterista antes de convertirse en guitarrista y cantante. La primera banda de Chris fue llamada The John Street Band, que hacía covers de Rush, AC/DC, Sex Pistols y The Ramones. Esta semana, 20 de julio de 1947, nace Carlos Santana en Jalisco, México. Guitarrista de rock, ganador de varios premios Grammy. En 1966 debutó con la Santana Blues Band y llegaron al escenario principal del memorable Woodstock, donde entregó a las masas su explosión de rock con sabor latino, con sus melodías Black Magic Woman, Soul Sacrifice, Jingo, Gypsy Queen, entre otros. Esta semana, 20 de julio de 1970, nace Howard Jones en los Estados Unidos, músico y vocalista famoso por sus temas New Song, Everlasting Love y muchos más. Todo esto sucedía esta semana. Ahora vamos a escuchar a Carlos Santana aquí en Ciudad Radio 95.1 FM. Esto es Magic Woman.

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3: En la 95.1 ya son las 3 de la mañana y 31 minutos.

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¡Hey! ¡Hola, hola! Esta es una nueva entrega de Voz en Órbita. Una vuelta por la mejor música y los mayores éxitos del mundo. Soy Wilter Arpazi desde la CRWH, cadena radial de habla hispana, listo para una nueva aventura. Hoy con Falco, Find Your Carnivals y Foreigner. Johann Hans Holzel, más conocido como Falco, fue un cantante austriaco de New Wave, City Pop, Hip Hop, Pop y Rock, entre otros. Ha vendido 60 millones de álbumes en todo el mundo. Se convirtió en uno de los artistas más famosos del rap y New Wave en los años 80. En su carrera tuvo 4 números 1 en varios países europeos, por las canciones Der Kommissar, Jan Romer, Rock Me Amadeus, Jenny y

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2: Fine Young Cannibals. Esta es una banda británica de pop rock formada en Birmingham, Inglaterra, en 1984. Fue fundada por el bajista Dave Steele, el guitarrista Andy Cox, ambos ex integrantes de David, además del cantante Roland Gift. Su álbum de 1989, The Raw y The Cool Kid, encabezó las listas de álbumes del Reino Unido, Estados Unidos, Australia y Canadá, y contenía sus dos número uno en Billboard Hot 100, Good Time y She Drives Me Crazy. En 1990, la banda ganó dos Brit Awards, Mejor Grupo Británico y Mejor Álbum Británico por The Raw and The Cool Kid. El nombre de la banda proviene de la película de 1960, All the Fine Young Cannibals, Todos los Jóvenes Finos Caníbales, protagonizada por Robert Wagner y Natalie Wood. Esto es She Drives Me Crazy.
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0: Habíamos iniciado esta entrega de Voz en Órbita primero con Falco, luego Find Your Carnival y finalmente lo haremos con Foreigner.
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0: Foreigner es una banda británico-estadounidense de rock formada en la ciudad de Nueva York en 1976 por los veteranos músicos Mick Jones y el ex miembro de King Crimson, Ian McDonald, junto al entonces desconocido cantante Lou Gramm. El grupo ha vendido más de 80 millones de discos en todo el mundo, incluyendo 37,5 millones en Estados Unidos.
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0: Algunos de sus temas más conocidos son Waiting for a Girl Like You, Cold as Ice, Argent o la balada I Want to Know What Love Is, entre otros. Pero por esta ocasión despedimos la emisión con otro de sus grandes clásicos, Say You Will, di que lo harás. Soy Wilter Arpasi desde la CRWH, cadena radial de habla hispana. Hasta un nuevo viaje por la buena música. Nos escuchamos.

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3: ¡Despierta! Ya son las 4 de la mañana
4: y 34 minutos.
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3: ¡Buenos días, Ciudad Radio! ¡Son las 5 de la mañana! ¡Y 2 minutos!
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6: Un hombre alegre es siempre amable. Maxim Gorki.
7: El lunes es el primer día de la semana en el calendario gregoriano y primero de la semana laboral. En Alemania, a los lunes bancarios se les llama lunes azul. En Venezuela, existe una normativa que establece que los días lunes, las entradas al cine cuestan el 50% de su precio regular. Es llamado lunes popular. En Japón, el día lunes se simboliza con el kanji, que significa luna y en inglés, moon. Esto tiene cierta conexión porque lunes se dice en inglés Monday y su primera sílaba hace parentesco con el nombre inglés de luna. En nuestra ciudad, el lunes lo vivimos con todo en la radio que te acompaña los 365 días del año.
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0: Estas son las efemérides del día.
1: 24 de julio,
2: 1783.
3: Nace Simón Bolívar, militar venezolano, fundador de las repúblicas de la Gran Colombia y Bolivia.
2: 1802.
3: Nace Alexandre Dumas, novelista y dramaturgo francés.
2: 1969.
3: Neil Armstrong, Aldrin y Michael Collins regresan a la Tierra tras realizar el primer viaje lunar.
2: 1969.
3: Nace la cantante y actriz Jennifer López.
2: 2010.
3: Se produce una tragedia en el Love Parade en Duisburgo, Alemania, donde 21 personas fallecieron durante una estampida humana.
2: Año 2012.
3: Spectrum, Say My Name, de la banda indie rock británica Florence and the Machine, llegaba al número 1 en el Reino Unido el 24 de julio del 2012. La canción fue lanzada como cuarto sencillo del álbum por Island Records, pero comercialmente se convirtió en el primer sencillo del grupo en alzarse con la primera posición en el UK Single Chart, vendiendo 64.816 copias en su primera semana, además de ser número 1 en Estados Unidos.

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3: ¡Buenos días, Ciudad Radio! Son las 5 de la mañana, 33 minutos.
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Tag, te informamos los datos más importantes de tus artistas favoritos y esta vez con Bronco. Bonus track. Bronco es una banda estadounidense formada en 2010 en Oklahoma. La formación está a cargo de Ryan Lineson en guitarra y voz, Dinkin en guitarras, Penny Patline en el bajo y Nathan Price en batería. Class Historian es una canción sobre la memoria, relaciones amicales y el paso del tiempo. Un mundo que está simultáneamente conectado y desconectado. Un paso entre la tecnología analógica y digital, atrapada para siempre en las redes sociales de hoy como Instagram y Facebook. El tema aborda nuestro pasado y las fotografías que desearíamos se mantuvieran tan frescas como antes. Desde la CRWH, cadena radial de habla hispana, Mr. Will te presentó el bonus track de estos días, Bronco, Class Historian.

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1: En Ciudad Radio, ya son las 6 de la mañana, más un minuto.
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3: ¿Sabes cuál es el animal que produce más ruido?

el animal que produce más ruido es la ballena azul, la cual se comunica con otras ballenas utilizando sonidos de baja frecuencia con un volumen ensordecedor. A veces sobrepasan los 180 decibeles, más de lo que produce un motor de avión tipo jet en el momento del despegue. Los sonidos que emiten las ballenas han podido ser grabados a 800 kilómetros de distancia mediante instrumentos especiales. Pero no todo en las ballenas es ruido ensordecedor. Algunas ballenas cantan, en especial la ballena jorobada. Ellas cantan para mantenerse comunicadas entre sí y también para emparejarse. Los murciélagos utilizan sonidos de alta frecuencia, llamados ultrasonidos, que el ser humano no puede oír. Los murciélagos pueden ubicarse en la oscuridad gracias a la emisión de estos ultrasonidos que a través del eco que producen al rebotar con los objetos le permiten ubicarse, pudiendo atrapar hasta diminutos insectos que vuelan en la oscuridad. Otro animal muy ruidoso en proporción con su tamaño es el macho del grillo o cigarra. Un grupo de grillos en un árbol alcanzó los 100 decibeles, equivalente al sonido producido por un grupo de rock.

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0: Ocurría estos días.
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0: 21 de julio de 1948. Nace Cat Stevens. Durante su carrera se convirtió en uno de los cantautores más influyentes de la década de 1970.
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0: 22 de julio de 1944. Nace Rick Davies de Supertramp. La banda lanzó su primer álbum homónimo en 1970.

0: 26 de julio 2006. La primera guitarra de Paul McCartney se vende en una subasta en Abbey Road Studios por 330 mil libras, o alrededor de $500,000 estadounidenses.
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Soy Wilter Arpazi y les envío el disco flashback de estos días. T-Rex, get it now. Hasta la próxima.

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3: En Ciudad Radio, ya son las 6 de la mañana y 32 minutos.
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2: En 1971, una banda de New Wave buscaba su lugar en la música. Tras mudanzas y cambios de integrantes, adoptaron el nombre
3: The Motels.
2: Fue hasta los años 80 con el álbum All for One que alcanzaron notoriedad gracias a Only the Lonely. En julio de 1982, llegaron al noveno lugar en una lista encabezada por Rosanna de Toto. Aunque nunca obtuvieron el primer lugar, su carisma los mantuvo vivos. Tras separarse en 1987 por la enfermedad de Martha Davis, regresaron en 1998 y siguen presentándose hasta hoy. The Motels.

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3: En Ciudad Radio, ya son las 7 de la mañana y 3 minutos.
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5: El lunes es el primer día de la semana en el calendario gregoriano y primero de la semana laboral. En Alemania, a los lunes bancarios se les llama lunes azul. En Venezuela, existe una normativa que establece que los días lunes, las entradas al cine cuestan el 50% de su precio regular. Es llamado lunes popular. En Japón, el día lunes se simboliza con el kanji, que significa luna, y en inglés, moon. Esto tiene cierta conexión porque lunes se dice en inglés Monday y su primera sílaba hace parentesco con el nombre inglés de luna. En nuestra ciudad, el lunes lo vivimos con todo en la radio que te acompaña los 365 días del año.

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0: Bienvenidos una vez más a Esta Semana. Esta Semana. Los eventos más importantes de la música aquí en Ciudad Radio 95.1. Soy Wilter Arpasi y aquí iniciamos Esta Semana. Esta semana, 23 de julio de 1965, nace el guitarrista Sol Hudson, mejor conocido como Slash. Fue el guitarrista principal de los Guns N' Roses hasta mediados de la década de los 90s. El año 2004 cofundó la banda Velvet Revolver, junto con sus compañeros de Guns N' Roses, Duff McKagan y Matt Sorum, el guitarrista Dave Kushner,
1: ex miembro de Suicidal Tendencies,
0: y el cantante Scott Weiland. Distintas revistas lo han situado en lo más alto de los rankings para guitarristas. El 23 de julio de 1965 nace Slash. Y ahora escuchémoslo junto a su más famosa banda con la canción Reckless Life.

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3: En Ciudad Radio, ya son las 7 de la mañana y 32 minutos.

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1: Perfeccione su día con Ciudad Radio. Ya son las 8 de la mañana y 2 minutos.
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3: El lunes es el primer día de la semana en el calendario gregoriano y primero de la semana laboral. En Alemania, a los lunes bancarios se les llama lunes azul. En Venezuela, existe una normativa que establece que los días lunes, las entradas al cine cuestan el 50% de su precio regular. Es llamado lunes popular. En Japón, el día lunes se simboliza con el kanji, que significa luna, y en inglés, moon. Esto tiene cierta conexión porque lunes se dice en inglés Monday, y su primera sílaba hace parentesco con el nombre inglés de luna. En nuestra ciudad, el lunes lo vivimos con todo en la radio que te acompaña los 365 días del año.
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1: Esto es Ciudades en Concierto, una transmisión en simultáneo en más de 60 estaciones de radio en el mundo. Ahora nos vamos hasta Minneapolis, Minnesota, Estados Unidos, para escuchar What's on Your Mind, Pure Energy, una canción de la banda Information Society que se lanzó como sencillo en 1988. Esta canción, conocida como Pure Energy, deriva de una muestra de la voz de Leonard Minow del episodio de Star Trek, Iron of Mercy. Cuando Information Society intentaba grabar su primer álbum, gastaban mucho dinero en el estudio sin obtener resultados y fueron presionados para lanzar al menos un éxito. Así nace esta genialidad llamada What's on Your Mind, que tienes en la mente. Pure Energy, pura energía.
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0: los más grandes de la música siempre en vivo en el primer escenario radial de la CRWH, cadena radial de habla hispana. Bien amigos, es el turno para escuchar a Edmond Montage Grant, nacido en Guyana Británica en 1948. Es un músico de reggae conocido por su sonido de mezcla de géneros como el pop, el rock británico, el soul, el funk, el reggae, la música electrónica y géneros latinos como la samba, entre muchos otros. Ya saben, como siempre los acompañó Wilter Arpasi desde la CRWH, cadena radial de habla hispana. Cerramos esta presentación con Electric Avenue, Avenida Eléctrica con Eddie Grant en Ciudades en Concierto. ¡Hasta la próxima!
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1: Perfeccione su día con Ciudad Radio. Ya son las 8 de la mañana y 30 minutos.
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1: Escuchen lo que el tiempo está diciendo. Son las 9 de la mañana y 4 minutos.

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3: Los tiempos felices en la humanidad son las páginas vacías de la historia. Leopold von Ranke.
4: El lunes es el primer día de la semana en el calendario gregoriano y primero de la semana laboral. En Alemania, a los lunes bancarios se les llama lunes azul. En Venezuela, existe una normativa que establece que los días lunes, las entradas al cine cuestan el 50% de su precio regular. Es llamado lunes popular. En Japón, el día lunes se simboliza con el kanji, que significa luna, y en inglés, moon. Esto tiene cierta conexión porque lunes se dice en inglés Monday y su primera sílaba hace parentesco con el nombre inglés de luna. En nuestra ciudad, el lunes lo vivimos con todo.

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1: 24 de julio,
2: 1783.
3: Nace Simón Bolívar, militar venezolano, fundador de las repúblicas de la Gran Colombia y Bolivia.
2: 1802.
3: Nace Alexandre Dumas, novelista y dramaturgo francés.
2: 1969.
3: Neil Armstrong, Aldrin y Michael Collins regresan a la Tierra tras realizar el primer viaje lunar.
2: 1969.
3: Nace la cantante y actriz Jennifer López.
2: 2010.
3: Se produce una tragedia en el Love Parade en Duisburgo, Alemania, donde 21 personas fallecieron durante una estampida humana.
2: Año 2012.
3: Spectrum, Say My Name, de la banda indie rock británica Florence and the Machine, llegaba al número 1 en el Reino Unido el 24 de julio del 2012. La canción fue lanzada como cuarto sencillo del álbum por Island Records, pero comercialmente se convirtió en el primer sencillo del grupo en alzarse con la primera posición en el UK Single Chart, vendiendo 64.816 copias en su primera semana, además de ser número 1 en Estados Unidos.

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1: Escuche lo que el tiempo está diciendo. Son las 9 de la mañana y 30 minutos.
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1: En Ciudad Radio, siempre vamos en busca del tiempo perdido. Son las 10 de la mañana en punto.
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3: ¿Sabes cuántos años tendrías en Júpiter?

0: Los días y los años en otros planetas son diferentes que en la Tierra. Si tienes un globo terráqueo o simplemente una pelota, pinta un punto en alguna parte de la pelota y hazla girar una vuelta completa hasta que el punto vuelva a donde estaba al principio. Eso es una rotación, la cual en el planeta Tierra es un día. En la Tierra, esa rotación tarda 24 horas, pero otros planetas giran a otras velocidades. Así que un día en Marte o en Plutón puede ser mucho más largo o más corto que un día en la Tierra. Ahora, imagina atar una cuerda a la pelota y girarla alrededor de tu cabeza en un círculo. De esta forma, la Tierra gira alrededor del Sol, pero tarda 365.26 días en dar una vuelta, y eso es lo que llamamos un año. Otros planetas tardan mayor o menor tiempo, así que un año en otro planeta puede ser muy diferente al nuestro. Por ejemplo, si cumpliste 10 años el 9 de noviembre de 2002, en Mercurio tendrías 63 años y 94 días. En Marte tendrías 8 años y 5.427 días. En Júpiter tendrías 1 año y 13.469 días.
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2: El lunes es el primer día de la semana en el calendario gregoriano y primero de la semana laboral. En Alemania, a los lunes bancarios se les llama lunes azul. En Venezuela, existe una normativa que establece que los días lunes, las entradas al cine cuestan el 50% de su precio regular. Es llamado lunes popular. En Japón, el día lunes se simboliza con el kanji, que significa luna, y en inglés, moon. Esto tiene cierta conexión porque lunes se dice en inglés Monday y su primera sílaba hace parentesco con el nombre inglés de luna. En nuestra ciudad, el lunes lo vivimos con todo en la radio que te acompaña los 365 días del año.

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0: 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Ocurría estos días. Let's do it. 21 de julio 1948. Nace Cat Stevens. Durante su carrera se convirtió en uno de los cantautores más influyentes de la década de 1970.
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0: 22 de julio 1944. Nace Rick Davies de Supertramp. La banda lanzó su primer álbum homónimo en 1970.

0: 26 de julio 2006. La primera guitarra de Paul McCartney se vende en una subasta en Abbey Road Studios por 330 mil libras, o alrededor de $500,000 estadounidenses.
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Soy Wilter Arpasi y les envío el disco flashback de estos días. T-Rex, get it now. Hasta la próxima.

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3: En Ciudad Radio, son las 10 de la mañana y 33 minutos.
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0: Hay historias que empiezan en la tierra y terminan en el cielo. Pero esta empieza en el cielo y termina haciendo historia en el rock. Hoy en Bravo Music Files, un viaje que arranca con un sueño gigante y termina con una de las bandas más importantes de todos los tiempos. Todo comienza con un nombre, Ferdinand von Zeppelin, un militar alemán que vio globos aerostáticos y no vio globos, vio futuro y quiso construir algo distinto. Estructuras gigantes, rígidas, con motores, capaces de cruzar el mundo. Así nacen los LZ, Luftschiffe Zeppelin. El primero fue el LZ-1 en 1900. Ese, como en todos los comienzos, al principio fallaban, tambaleaban, no convencían. Pero Zeppelin no buscaba perfección inmediata. Buscaba cambiar la historia. Con el tiempo, esas máquinas crecieron. Se volvieron más fuertes, más estables, más ambiciosas. Durante la Primera Guerra Mundial, Alemania los usó en el aire. Eran silenciosos, enormes y generaban miedo. Pero lo más impactante todavía no había llegado. Terminada la guerra, los Zeppelin dejaron de ser armas. Se convirtieron en lujo. El más famoso fue el LZ-127, Graf Zeppelin. Un dirigible que cruzaba océanos, daba la vuelta al mundo y llevaba pasajeros como si fuera un palacio flotante. Adentro había salones, comida, comodidad, elegancia. Viajar ya no era solo moverse, era una experiencia. Durante unos años, el cielo fue el lugar más exclusivo del planeta. Pero todo sueño tiene un límite. Y este terminó con fuego.
1: El dirigible alemán Hindenburg realizó su primer viaje comercial sobre el Océano Atlántico en 1936. Un año después, el que hasta entonces había sido el objeto más grande puesto en vuelo por el hombre, se incendió y se estrelló al intentar aterrizar en Nueva Jersey.
2: The back motors of the ship are just holding it just enough to keep it from bursting the flames. Get it started. It's rising terrible. Oh my, get out of the way, please. It's burning, bursting into flames and it's falling on the mooring beds. And all the folks agree that this is terrible. This is one of the worst catastrophes in the world. Oh, it's...
0: El LZ-129 Hindenburg se incendió en 1937. El desastre fue inmediato, impactante, inolvidable. Hindenburg Disaster. Ese momento marcó el final de los dirigibles como transporte. El cielo quedó en silencio. Décadas después, ese nombre volvió, pero no en el aire, en la música.
3: Y sur le plateau, en direct de Bouton Rouge, eh bien oui, les Yardbirds sont là. Les Yardbirds, c'est toujours à la batterie. Jim McCarthy, merci pour le petit sous-roulement de batterie, c'est très chic. La guitare, Jim Page, Chris Trija, et le chanteur Keith Wells.
0: Todo empieza cuando Jimmy Page, ex integrante de The Yardbirds, forma una nueva banda. Suma a Robert Plant, John Paul Jones y John Bonham. El nombre surge de una idea, algo que caería como un zeppelin de plomo. Pero no cayó, muy por el contrario, despegó. Así nace Led Zeppelin.

Su historia no se cuenta, simplemente se escucha. En 1969 sacan su primer disco, Led Zeppelin. 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

disco más icónico. Y acá aparece el misterio. Cada integrante elige un símbolo. No hay título, no hay explicación completa. El más enigmático es el Soso de Jimmy Page. No se explica, no se traduce, solo existe. En 1973, Houses of Holly, que tiene un sonido más experimental.

1979, Into the Outdoor. Un disco melódico y muy emocional.

Led Zeppelin no era solo sonido, era actitud, presencia, era intensidad. Giras enormes, hoteles destruidos, una reputación que crecía tanto como su música. En 1980, todo se detiene. Muere John Bonham, y con él, algo más. La banda toma una decisión definitiva. Sin Bonham, no hay Led Zeppelin.

un hombre soñó con conquistar el cielo y lo logró por un momento. Años después, cuatro músicos tomaron ese nombre y conquistaron algo distinto: la historia del rock. Led Zeppelin no fue solo una banda, fue un viaje. Señoras y señores, con ustedes, Led Zeppelin, Stairway to Heaven.

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3: Mejore su tiempo. En Ciudad Radio, ahora son las 11 de la mañana y 8 minutos.

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Hola, soy Wilter Arpasi, listo una vez más para presentarte esta semana. Esta semana, el 20 de julio de 1964, nace Chris Cornell en Seattle, Estados Unidos, guitarrista y cantautor que adquirió fama por ser el vocalista de Soundgarden y Audioslave. Comenzó su carrera como baterista antes de convertirse en guitarrista y cantante. La primera banda de Chris fue llamada The John Street Band, que hacía covers de Rush, AC/DC, Sex Pistols y The Ramones. Esta semana, 20 de julio de 1947, nace Carlos Santana en Jalisco, México, guitarrista de rock ganador de varios premios Grammy. En 1966 debutó con la Santana Blues Band y llegaron al escenario principal del memorable Woodstock, donde entregó a las masas su explosión de rock con sabor latino, con sus melodías Black Magic Woman, Soul Sacrifice, Jingo, Gypsy Queen, entre otros. Esta semana, 20 de julio de 1970, nace Howard Jones en los Estados Unidos, músico y vocalista famoso por sus temas New Song, Everlasting Love y muchos más. Todo esto sucedía esta semana. Ahora vamos a escuchar a Chris Cornell aquí en Ciudad Radio 95.1 FM. Esto es Live a Storm.

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3: Mejor es su tiempo. En Ciudad Radio, ahora son las 11 de la mañana y 34 minutos.
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1: El jabón flotador fue descubierto a mitad de la década del 40. Los primeros jabones flotadores se construyeron utilizando pequeños trocitos de burbuja en su interior. Luego de varios intentos, un científico alemán en 1944, que se llamaba Hans von Flüchi, descubrió una fórmula hasta hoy desconocida, gracias a la cual logró los famosos...

0: acerca de la misteriosa fórmula del profesor Hans von Flutschy. Lo único que se puede aseverar actualmente es que el profesor tenía un ayudante llamado Aaron Goldenberg. Y desde el día del descubrimiento del jabón flotador, nunca más...
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3: En Ciudad Radio, 12 del mediodía
4: y 2 minutos.
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0: amigos de la cadena radial. Ya estamos de vuelta una vez más junto al poder de la radio, listos para un nuevo viaje. Esto es Voz en Órbita.
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0: Hoy iniciamos desde Houston con una banda formada en 1969. Es conocida por ser una de las pocas agrupaciones que mantuvo su formación original, Gibbons, Hill y Frank Beard, durante más de 50 años, hasta el fallecimiento de Hill en 2021. El tema fue lanzado en 1975 en el álbum llamado Fandango, compuesta rápidamente durante una prueba de sonido en Alabama. Alcanzó el top 40 impulsando la fama de la banda tejana. Ya escuchamos Tash, que es un éxito fundamental de blues rock de ZZ Top. La canción destaca por ser una de las pocas interpretadas vocalmente por el bajista Dusty Hill. Bienvenidos.
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0: Day, tremendo trío de músicos que a muchos deja la piel de gallina cada vez que suena su magistral música. Esto es Voz en Órbita.
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0: Y ahora nos vamos hasta los Estados Unidos para encontrarnos con una banda llamada Ram Jam, muy conocida en los años 70. Prácticamente su fama se la debe exclusivamente a su éxito del año 1977, Black Betty. Originalmente, no era una canción de rock, sino una canción de trabajo afroamericana cantada por prisioneros en medio de tareas forzadas. Ya está al aire Ram Jam y Black Betty, la negra Betty.

0: emisión hemos estado un poco agresivos. Tash y Black Betty, CC Top y Ram Jam.
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0: Voz en órbita. Un súper agradecimiento a todas las estaciones de radio que nos retransmiten vía la CRWH, cadena radial de habla hispana. Señal que se escucha en toda Latinoamérica y el norte americano, además de Europa. Finalmente escucharemos Barracuda. Es una icónica joya del hard rock de la banda estadounidense Heart. Fue lanzada en 1977 en el álbum Little Queen y escrita por Annie Nancy Wilson. El tema surgió como respuesta furiosa a comentarios sexistas de la industria musical, volviéndose un himno de la fuerza femenina. Alcanzó el puesto número 11 en el Billboard Hot 100 y ahora suena aquí en tu estación favorita. Soy Wilter Arpasi y vuelvo en una nueva entrega de Voz en Órbita. ¡Chao, amigos!
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3: En Ciudad Radio, 12 del mediodía y 33 minutos.
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1: En la 95.1, ya son la 1 de la tarde, más un minuto.

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2: La mayor desgracia de la juventud actual es ya no pertenecer a ella. Salvador Dalí.
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1: 24 de julio,
2: 1783.
3: Nace Simón Bolívar, militar venezolano, fundador de las repúblicas de la Gran Colombia y Bolivia.
2: 1802.
3: Nace Alexandre Dumas, novelista y dramaturgo francés.
2: 1969.
3: Neil Armstrong, Aldrin y Michael Collins regresan a la Tierra tras realizar el primer viaje lunar.
2: 1969.
3: Nace la cantante y actriz Jennifer López.
2: 2010.
3: Se produce una tragedia en el Love Parade en Duisburgo, Alemania, donde 21 personas fallecieron durante una estampida humana.
2: Año 2012.
3: Spectrum, Say My Name, de la banda indie rock británica Florence and the Machine, llegaba al número 1 en el Reino Unido el 24 de julio del 2012. La canción fue lanzada como cuarto sencillo del álbum por Island Records, pero comercialmente se convirtió en el primer sencillo del grupo en alzarse con la primera posición en el UK Single Chart, vendiendo 64.816 copias en su primera semana, además de ser número 1 en Estados Unidos.

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3: En la 95.1, ya son la 1 de la tarde y 32 minutos.

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0: Sucedió un día como hoy, año 2007, un 27 de julio. Mika dominaba las listas europeas con este Love Today. El cantante británico-libanés consolidaba el éxito mundial de su álbum debut, Life in Cartoon Motion, uno de los discos pop más exitosos, sí, de ese año. Mika.
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Suena así el Paul McCartney en las canciones de tu vida en este lunes, año 2012, 27 de julio. Se hizo ese día la ceremonia inaugural de los Juegos Olímpicos de Londres. La música británica fue la gran protagonista del espectáculo, lo dirigió Danny Boyle, con la participación de los Arctic Monkeys, Dizzy Rascal, Emily Sandé y un recorrido por la historia musical del Reino Unido encabezados por Sir Paul McCartney, que escuchás en las canciones de tu vida.

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3: Pepe, en los conventos, durante la lectura de las Sagradas Escrituras, al referirse a San José decían siempre, Pater Putativus, y por simplificar Pepe, así nació el llamar Pepe a los José.
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0: música de Bob Marley and the Wailers sonando en las canciones de tu vida. Hablando de Bob Marley y escuchando su música, allá por 1967, un 27 de julio, nace Julian Marley, hijo de Bob y cantante.
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4: Escuchen lo que el tiempo está diciendo. Son las 2 de la tarde y 30 minutos.
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0: Parece ser que estamos en todas partes del mundo, ultra estilos. Está fantástico. 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

0: Allá por 1974, 27 de julio, John Denver, este cantante, llega al número uno con Annie's Song. Inspirada en su esposa, Annie Martell, la escribió en apenas 10 minutos durante su paseo en Telesilla en Colorado. Y se convirtió en uno de los grandes clásicos del folk pop estadounidense, John Denver.
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0: Señora Tierra, Madre Nuestra, sobre ti me paro a divisar desde lo alto lo que considero es un trozo de universo. Es un grano de arena en el desierto. Sobre ti me paro para elevar mis preces al infinito. Pensar que soy tierra y a la tierra volveré. Pensar que de ti fui las entrañas, el amanecer de un nuevo día, el ocaso de la inmensidad. Nunca me niegues tus espacios, porque sin ti moriré. ¿Por qué mis hermanos no comprenden que su gracia es infinita? ¿Por qué la acabamos? ¿Por qué la matamos sin que nos duela? ¿Por qué la asesinamos? ¿Por qué renunciamos a su voluntad cuando de su voluntad vivimos? Y ella me responde: tú no te preocupes por mí. A pesar de todo, yo me salvo sola. A pesar que me destruyan, yo sabré guardar paciencia, como siempre lo he hecho. En miles y miles de años volveré a ser la misma, pero ustedes nunca más lo serán.
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5: El 27 de julio se celebra el Día Mundial del Perro Callejero y el Día Nacional del Antropólogo en Argentina. En 1890 se produce un cese del fuego en Buenos Aires tras la Revolución del Parque. 1924, terminan los Juegos Olímpicos de París y Argentina obtiene su primera medalla de oro en polo. En el año 1965, nace el exfutbolista paraguayo José Luis Chilaver. 1996, se perpetra un atentado con bomba en el Parque Olímpico del Centenario durante los Juegos de Atlanta. Y por último, en el año 2023, se celebra esta efeméride del Día del Antropólogo para conmemorar la fundación del Colegio de Graduados en Antropología, ocurrida en 1972.
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2: 1981, 27 de julio, Stevie Nicks publica su álbum debut, Belladonna. Luego del éxito de Fleetwood Mac, inició una brillante carrera solista. El disco incluyó clásicos como Edge of 17, Glitter and Lace y Stop Dragging My Heart Around.

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0: 1987, 27 de julio, la banda lanza Pour Some Sugar on Me en Estados Unidos. Inicialmente pasó desapercibida. Las radios la transformaron en un fenómeno y terminó siendo el mayor éxito comercial de la banda y el himno absoluto del álbum Hysteria, Def Leppard.
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5: Es la hora de tomarte la tarde libre. Son las 3:03.

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2: El lunes es el primer día de la semana en el calendario gregoriano y primero de la semana laboral. En Alemania, a los lunes bancarios se les llama lunes azul. En Venezuela, existe una normativa que establece que los días lunes, las entradas al cine cuestan el 50% de su precio regular. Es llamado lunes popular. En Japón, el día lunes se simboliza con el kanji, que significa luna y en inglés, moon. Esto tiene cierta conexión porque lunes se dice en inglés Monday y su primera sílaba hace parentesco con el nombre inglés de luna. 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

Bienvenidos a esta semana. Soy Wilter Arpasi, desde los estudios profesionales de Ciudad Radio FM. 25 de julio. Un 25 de julio de 1983 se lanza el álbum Killing All de Metallica. Es el álbum debut de la banda estadounidense de thrash metal. Fue grabado con muy poco presupuesto y alcanzó la ubicación número 120 en la lista Billboard 2007. Un 25 de julio de 1980, se lanza el álbum de AC/DC, Back in Black. Es el séptimo disco de la banda australiana de hard rock. Aquí figura por primera vez Brian Johnson como vocalista, quien reemplazó a Bon Scott tras su trágica muerte. Un 25 de julio de 1969 se lanza el primer álbum de la banda de rock progresivo, Yes. Todo esto sucedía esta semana. Soy Wilter Arpasi, desde Ciudad Radio 95.1 FM. Ahora nos quedamos con esta melodía rockera. Yes, dueño de un corazón solitario.

0: Orquesta Mondragón. La Orquesta Mondragón es un grupo musical español creado en 1976 en San Sebastián. La banda se sustentaba en sus inicios sobre dos grandes pilares escénicos, el cantante Javier y Popozzo. Aquí en Rock Latino vamos a escuchar uno de sus temas más pedidos en sus conciertos.
1: Hello.
0: Caperucita Feroz, y suena ya en Ciudad Radio 95.1.
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3: Es la hora de tomarte la tarde libre. Son las 3:33.
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1: Miguel Ríos. Miguel Ríos es un cantante y compositor de rock español, uno de los pioneros de este género en su país. Fue conocido como Mickey Ríos, el rey del twist. Alcanzó su mayor éxito en 1970, cuando el himno La Alegría vendió millones de discos en todo el mundo. Y ahora lo escuchamos aquí, en Rock Latino, por Ciudad FM, donde vives tu juventud.

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1: ¡Acelera tu tiempo, amigo! ¡Ya son las 4 de la tarde! ¡Más un minuto!
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3: El lunes es el primer día de la semana en el calendario gregoriano y primero de la semana laboral. 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
3: Hola amigos, ¿cómo estamos? Saludos cordiales, saludos muy muy cordiales a todo el mundo, a todos los que estáis ahí al otro lado, escuchando. Una semana más entramos en nuestro tiempo de recuerdo por los 80 y los 90, aquí en Flashback. Saludos, como digo, comenzamos el programa, una nueva andadura por esas dos décadas, la de los 80 y los 90.

0: masterizado final del programa. En el micrófono aquí quien te saluda y te da la bienvenida, con nieve por cierto, un crudo invierno que nos está cayendo aquí en el noroeste del país, en Estados Unidos. Tu amigo Celso Serrano, bienvenidos al programa.
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0: Y empezamos con esto que tiene un título como que muy merecedor de lo que está por venir. Lover to lover, amante por amante.

siempre decimos que ojalá hubieras tenido la oportunidad de vivir estos años en su momento cuando toda esta historia estaba sucediendo allá por los 80. Actualmente esta canción es de principios, de lo primerito que salió a primeros de los 80, es el Lover to Lover y también lo que viene detrás. Pero volviendo a lo que estaba comentando, qué bonito sería que nos pusiéramos a recordar juntos todo lo que sucedía en esas épocas. Cada semana y por 60 minutos recorremos lo mejor de los 80 y los 90 en Flashback. 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Seguimos recordando, seguimos en los 80 y lo hacemos con este Shock the Beat. Estás escuchando Flashback. Bienvenido al programa.

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De nuevo, estudionw@yahoo.com.

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Cada semana y por 60 minutos recorremos las décadas de los 80 y los 90. Muchachos, se están poniendo nerviosos en el otro lado del cristal, yo no sé qué está pasando. Entramos en la década de los 90 y lo hacemos.

en casi todos los programas. No, es que me estoy acordando, ¿Pero qué está pasando detrás de ese cristal? Dios mío, muchachos, compónganse, enderecense, vaya, no sé. Hagan las cosas como tienen que hacerlas. Me estoy poniendo nervioso. Cada semana y por 60 minutos recorremos las décadas de los 80 y los 90 en Flashback. En este mismo punto del dial, en compañía de quien te habla, tu amigo Celso Serrano, damos un repaso a los años más especiales de nuestras vidas. Acompáñanos en Flashback. Quería decir que estábamos ya metidos prácticamente de cabeza en todo lo que eran los finales de los 90 con la anterior canción Tribal Dance, To You Unlimited. But ahora nos vamos a recordar de nuevo los primeros años de los 80. Estamos en el 82 con Lady Fantasy.

Se llamaba Max Kim y era uno de los grandes, de los más grandiosos ingredientes dentro de los finales, ya casi, o hasta los finales, ya casi de los 80, con canciones como esta, Lady Fantasy. Estás escuchando Flashback. Casi terminando esta primera parte del programa, lo haremos con este high, high, high. Volvemos de nuevo al principio de los 80. O mejor dicho, nos quedamos en él. Regresamos después de este tema. ¡Que nadie se vaya!

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3: ¡Acelera tu tiempo, amigo! ¡Ya son las 4 de la tarde y 33 minutos!
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0: Sigues escuchando Flashback, lo mejor de los 80 y los 90, aquí en este punto del dial, una vez a la semana.
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La canción Feliz era precisamente el tema que cerraba la historia musical de los Bonnie M después de cerca de unos 15 años de historia musical. Happy Song, además, marcó el hito de haber empezado una década, la de los 80, con unos ritmos muy particulares y que muchos otros grupos, sobre todo gente que participó dentro de la etapa Italo Disco, quisieron seguir en su momento. Estos no eran precisamente Italo Disco seguidores, ni mucho menos, tenían su propia personalidad y su propio estilo. Se llamaban Mother Talking. Esto pertenece al penúltimo de sus álbums y se llama No Pierdas Mi Número, Don't Lose Mine.

0: No pierdas mi número. Los Mother Talking en el año 86. Ahora sí que nos vamos directos al cine. Cada semana y por 60 minutos recorremos lo mejor de los 80 y los 90 en Flashback. 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En el caso de hoy nos vamos directamente al año 1990 con Regreso al Futuro 3. El cine de los 80 en Flashback.
1: Desde el salvaje oeste, entre nubes de polvo, se oyó el retumbar de cascos y un poderoso...
2: ¡Por Júpiter! Esto sí que es fuerte.
3: ¡Indios!
1: Este verano, Marty y Doc regresan otra vez para vivir su mayor aventura. Doc vive en el pasado.
2: ¡No lo intentes, Tannen!
1: Pero está a punto de pasar a la historia.
2: ¿Y a esto le llamas tener futuro?
4: Voy a regresar a 1885 para traerte a casa.
1: Es la última redada.
2: ¡Vamos, canijo! ¡Quiero verte bailar!
1: La hora del último duelo.
4: ¡Corta el rollo, tío!
1: Marty consigue un nombre propio.
2: ¿Cómo te llamas?
5: Eastwood. Clint Eastwood.
2: ¿Qué clase de nombre estúpido es ese?
1: Doc consigue una mujer.
6: Me ha salvado la vida.
7: Emmett Brown para servir.
1: Y Tannen recibe su merecido.
2: No escaparás, te voy a dejar como un mostrador.
8: ¿Colador, Buford? ¿Se dice como un colador?
1: Michael J. Fox.
9: ¿Dónde has aprendido a disparar así?
10: En los videojuegos.
1: Christopher Lloyd.
11: Ese tipo es de los que no saben beber.
1: Y Mary Steenburgen.
6: Jamás he conocido un hombre como tú.
12: Caballeros, tendrán que disculparnos, pero tenemos que coger el tren.
1: Steven Spielberg y Robert Zemeckis.
12: ¡Vamos, Marty!
1: Les invitan a presenciar la accidentada, glamorosa, estentórea y explosiva.
13: ¿Esto es un atraco?
12: ¡Es un experimento científico!
1: Conclusión del Regreso al Futuro.
0: Regreso al Futuro 3, año 1990, titulada también Volver al Futuro 3 en Hispanoamérica. Una saga que marcó una generación con esas tres películas. Aunque Back to the Future Parte 3 se considera un buen final para esa trilogía, no fue un éxito de taquilla tan contundente como las dos primeras películas. El cine de los 80 en Flashback. Seguimos recordando los 90 en este caso. Lo hacemos de la mano de Real McCoy. Lo hacemos de la mano de esta canción que catapultó completamente la formación. ¡Otra noche!

Night de la mano de Real McCoy. Solo como dos, creo que no más de dos, casi alguna cosa así como que dos álbumes es todo lo que pudimos obtener de la mano de esa composición. Esta es la remezcla sueca del Living in a Room, viviendo en una habitación. Atención a la manera en la que esta gente hace el spelling, a la manera en la que cantan. En vez de decir room, dicen rom. Parece que están diciendo viviendo en Roma y no en una habitación. Realmente el título de la canción es Living in a Room y ahí está la remezcla sueca. Año 1983.

estas remezclas se hicieron populares tiempo después, casi que en los años 2000 prácticamente. Living in a Room era parte de estas remezclas suecas que se realizaron y algunos fueron lost tapes o cintas perdidas. Este fue el caso de una de ellas, viviendo en una habitación, Living in a Room. Estás escuchando Flashback, lo mejor de los 80 y los 90, aquí en esta sintonía una vez a la semana, presentado y dirigido por quien te habla, tu amigo Celso Serrano. Vamos a continuar y lo hacemos con otro de los grandes héroes de los finales de los 80, Mr. Sandy Martin. Este señor nos trajo uno de los regalos más grandes en la época de los 80, la gente.

Poquitos años antes de que saliera este People from Ibiza a la calle con Sandy Martin, un señor que hizo algo muy similar, muy parecido, y creo que reproducirlo de una vez será lo mejor que podemos hacer para que tengas y te hagas tus propias comparaciones. El mundo eres tú. The world is you.

gracias, gracias, gracias, muchas gracias, gracias por haber estado ahí, por haber compartido con nosotros todo este tiempo de radio, estos 60 minutos dedicados específicamente a las épocas de los 80 y los 90, aquí en esta sintonía. Nos vamos a despedir con un megamix y lo vamos a hacer de la mano de Eartha Kitt, Where's My Man, un megamix que fue creado ya en los años 80, de canciones basadas en los 80, pero en los años 2000. Gracias en nombre de todo el equipo, Jeremy Reed, David Kowalski detrás del cristal, Armando de las suyas, nuestra productora ejecutiva Kathy Smith, gracias por la producción y a los amigos y estimados compañeros de Factoría acá en España, gracias, gracias a todos, pero especialmente gracias a ti por habernos escuchado. Volvemos la próxima semana, otros 60 minutos nos esperan con más éxitos de los 80 y los 90 aquí, en este mismo punto del dial. Saludos de Celso Serrano, nos vemos, adiós.

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3: ¡Sigue en movimiento! Son las 5 de la tarde y 4 minutos.

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0: frases célebres.
1: Nadie es tan viejo que no pueda vivir un año más, ni tan joven que no pudiese morir hoy. Fernando de Rojas.

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0: Estas son las efemérides del día.
1: 27 de julio 1940.
2: Aparece por primera vez el personaje de Bugs Bunny.
3: 1941.
2: Japón ocupa el territorio francés de Indochina.
3: 1949.
2: En Washington se ratifica el Pacto Atlántico.
3: 1953.
2: Estados Unidos, Corea del Norte y China firman un armisticio que termina con la Guerra de Corea.
3: 1988.
2: En Brasil se aprueba una nueva constitución con grandes innovaciones.
3: 1989.
2: Tras ganar un clásico contra Boca Juniors, Daniel Passarella decide retirarse de las actividades futbolísticas.
3: 1990.
2: Bielorrusia se independiza de la Unión Soviética. Se celebra el Día Mundial del Perro Callejero. En la mitad del primer año de la década de los 90, las tortugas ninjas son el fenómeno del cine tras aparecer por primera vez en el 84. El dúo de rap y hip hop norteamericano Partners in Crime le darían la vuelta al mundo con la banda sonora de las tortugas mutantes, Turtle Power.

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4: Sigue en movimiento. Son las 5 de la tarde y 33 minutos.
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3: Es la hora para hacer más interesante el regreso. Son las 6 en punto de la tarde.
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3: ¿Quieres aprender a hacer nubes?

0: todo lo que nos rodea es o bien sólido o líquido o gaseoso. Esos son los nombres de los tres estados de la materia. Los sólidos, como los metales, suelen ser duros y tienen un volumen o tamaño permanente y una forma permanente. Los líquidos, como el agua, tienen un volumen permanente, pero toman la forma del objeto en el que están. Los gases, como el aire, no tienen ni volumen ni forma permanentes. ¿Quieres aprender a hacer nubes en tu propia casa? Pon hielo picado en una lata grande con un cuarto de taza de sal. Mete una lata más pequeña en la mezcla de hielo y sal, procurando no tocar el hielo con los dedos. Sopla dentro de la lata pequeña. Verás cómo se forma una nubecita. ¿Cómo ocurre esto? Esto se debe a que tu aliento contiene mucho vapor de agua. Cuando este vapor entra en contacto con el aire frío de la lata pequeña, se transforma de gas a diminutas gotas de agua que forman la nube. Aprender es chévere.
1: El lunes es el primer día de la semana en el calendario gregoriano y primero de la semana laboral. En Alemania, a los lunes bancarios se les llama lunes azul. En Venezuela, existe una normativa que establece que los días lunes, las entradas al cine cuestan el 50% de su precio regular. Es llamado lunes popular. En Japón, el día lunes se simboliza con el kanji, que significa luna, y en inglés, moon. Esto tiene cierta conexión porque lunes se dice en inglés Monday y su primera sílaba hace parentesco con el nombre inglés de luna. 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

0: Bueno, bueno, nos ponemos en marcha. Sintonía ya habitual para nueva temporada de Music Box Music Rocks. Si estás preparado, si tienes todos los elementos necesarios para degustar una buena hora de rock, una hora buena de recuerdos, nos ponemos en marcha.
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0: Ahí estoy yo.

En marcha, señoras y señores. Empezamos nuevo programa. Bienvenidos a Music Box en tu FM favorita. A y media, en el meridiano del programa, estará con nosotros, como siempre, nuestro amigo y maestro Julio Madroñal con su espacio Desde el Cielo. Mientras tanto, empezamos una nueva singladura de buen rock con los Kaiser Chiefs. Con nombre de mujer, ¿eh? Empieza Music Rocks

Es uno de los temas más conocidos, reconocidos y radiados de esta gran banda, los Kaiser Chiefs, que siguen en directo, siguen en vivo. Ruby, sí señor, desde el Young Truly Angry Mob desde el año 2007. Y Ruby, I surrender. ¿Me voy a rendir o no? ¡Ay!

es el de todos los tiempos del hard rock. Rainbow desde el Difficult to Cure, año 81, I Surrender. Eso es música buena, son músicas de esas que yo le llamo clásicas. Al igual que esta, siempre invitados y bienvenidos en Music Box. AC/DC, ni más ni menos que el TNT, soy pura dinamita. Estás conectado a la FM. Esto es bueno, amigo. Rock del que hace despertar, del que hace mover. TNT.

0: Como siempre espectaculares, siempre bienvenidos los AC/DC desde Australia, son pura dinamita. I am TNT desde el año 75 y por cierto, una de las buenas canciones, uno de los buenos momentos que aparecía en la banda sonora original de Iron Man.
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0: Siguen las canciones. Estás bien conectado, sí señor. Estás conectado al rock and roll. A 30 años de música, 30 años de éxitos característicos en el sonido en tu FM favorita a través de Music Rocks Music Box.

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Tú vete de mi nube. Mi nube es mía, solo mía. Hace 54 años de esta canción, todo un pilar de la música de rock, todo un pilar del rock de todos los tiempos, con los Rolling Stones, desde el 65, Get Out of My Cloud, y desde un álbum que se llama December's Children and Everybody's. Los Rolling Stones, como siempre, bienvenidos en Music Rocks. Venga, que vamos a por una canción muy divertida, muy rápida, enrolladísima, con Plastic Bertrand. Esto se llama Ça Plante Pour Moi.

Hay cada uno de esos temas que se bailó muchísimo cuando era el tiempo de poner buen rock and roll en las discotecas. Era un hombre de esos de One Hit Wonder. Solo realmente tuvo esta canción como conocida y radiada. Es Plastic Bertrand, un hombre que se dedicó toda su historia al punk rock, que nunca se comió demasiado, todo se ha dicho, y que triunfó muchísimo con ese Sans Plan Pour Moi. Esto va bien para mí. Dime que me quieres. Estás conectado a Music Box, Music Rocks en tu FM favorita.

Una de las bandas más importantes de todos los tiempos en cuanto a rock hecho en Madrid, en España. Los Tequila, Ariel Roth, Alejo Estivel, ambos argentinos. Y con ese rock vital que tanto nos hizo vibrar. Dime que me quieres, dime que me quieres. Yo a quien sí quiero en Music Box es a Bruce Springsteen. Glory Days. Días de gloria desde el Born in the USA, desde 1982. Discazos que son pilares

Born in the USA, nacido en los Estados Unidos, el álbum posiblemente más conocido, reconocido y comercial que nunca hizo y deshizo uno de los grandes reyes del rock como es Bruce Springsteen. Uno de los momentos claves de este álbum es este Glory Days, son los días de gloria del gran Bruce. Bruce, el jefe, el amo, el puto amo, como digo yo siempre. ¿Relajamos un poco las vibraciones? ¿Nos ponemos más tranquilos y más románticos? ¿Lo hacemos con Joe Cocker? ¿Te parece? Te puedes dejar puesto el sombrero. You can leave your head on. Desde 9 semanas y media, vaya

0: Ya lo decía hace más de 35 años. ¡Qué peliculón! 9 semanas y media con Mickey Rourke y la siempre hermosa Kim Basinger. Oh, my darling, oh, my baby, you can leave your hat on. Cariño, puedes dejarte el sombrero puesto. El resto, mejor fuera. Una película de amor donde las haya. Bueno, lo prometido es deuda. Estamos prácticamente en el meridiano del programa y es hora y momento de darle la bienvenida. O sea, primero te vamos a decir dónde estás, dónde te conectas y luego le vamos a dar la bienvenida a mi queridísimo amigo y maestro Julio Madroñal con su espacio Desde el Cielo. ¿Estás aquí?
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5: ¡Es hora de mejorar su tiempo! ¡Ya son las 6 de la tarde y 36 minutos!
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0: Hola, desde Bolivia, Latinoamérica, les enviamos un gran saludo desde Radio NASA 99.3 FM para desearles felicidades y más éxitos. 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Nos estamos escuchando. 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
4: Eso, clásicos sin pausa, canciones importantes que han sido historia hace muchos años o más recientemente. Y en esta ocasión, nuestro querido Julio, que todavía está en La Plata, en su ciudad natal en Argentina, pero que pronto estará con que pronto estará con todos nosotros, pues nos envía los éxitos que considera el oportuno. Para eso es su espacio y espacio desde el cielo, del que estamos muy orgullosos de tener en este humilde programa como es Music Box, Music Rocks. Gracias, Julio. El recomendado de Julio para esta semana, para este día, es este, y es muy reciente, relativamente reciente, de la malograda y desaparecida ya, por desgracia, Amy Winehouse. Ese Back to Black, el primero de los recomendados del maestro de maestros, Julio Madroñal. Música que te enviamos desde el cielo.

Como siempre, más que acertado, siempre da en el clavo. Por eso es el maestro, el grande Julio Madroñal. Y la primera de las propuestas que nos tiene para este espacio grande, como es este Desde el Cielo, dentro de Music Box, Music Rocks. Toda una pérdida fue la desaparición de la malograda Amy Winehouse. Todo un prodigio del soul moderno. Toda una estrella de la música de los 2000. Toda una canción llamada Back to Black, de vuelta al negro. Amy Winehouse, la primera de las invitadas en Desde el Cielo, dentro de Music Rocks. Siguen las canciones y la segunda propuesta del maestro Julio Madroñal para este programa es el directo Stop Making Sense, un álbum importantísimo de una banda también importantísima como es la de David Byrne y sus Talking Heads. El Psycho Killer, el asesino psicótico, uno de los grandes iconos de esta banda, de una de las bandas que más funcionó en la década de los 80 y de los 90. Psycho Killer, Talking Heads, segundo de Julio Madroñal.

La verdad es que eran todo un espectáculo. Verlos en directo era una auténtica pasada. Te podían sorprender pues con muestras, samplers a media canción. Mezclaban a la perfección el rock, el alternativo, la electrónica. Sí, señor. Buena elección, Julio. Julio Madroñal, los Talking Heads con David Byrne a la cabeza. Un tío pues bastante excéntrico, pero que, bueno, pues que tenía el carisma suficiente para liderar sin lugar a dudas una banda que siempre estuvo en lo más alto. Los Talking Heads, Psycho Killer, es la segunda entrega, el segundo disco recomendado del maestro de maestros, Julio Madroñal, al que de nuevo queremos escuchar en directo y que pronto tendremos por aquí. Julio, muchas gracias, como cada semana, por esas dos o tres canciones que nos mandas habitualmente y donde, pues, tenemos esos recuerdos tan guapos, tan guapos, tan guapos. Sexo, droga y rock and roll. Sex and Drugs and Rock and Roll. Con esto se dio a conocer al mundo de la música Ian Dury. Sex, Drugs and Rock and Roll.

0: sin lugar a dudas es un clásico de clásicos, grande donde los hay, aunque de grande como músico y artista, y más bien pequeño en estatura. Ian Dury, Sex and Drugs and Rock and Roll, eso que decían, sexo, drogas y rock and roll, todo un clásico de la música rock, aunque muchas ocasiones pues tampoco la verdad es que se lleve demasiado a la realidad, no se asemeja excesivamente a esa realidad, en muchas ocasiones pues bastante distorsionada de lo que es el ambiente, la música rock y de la gente a las que nos gusta la música rock. Sí, que no pasa nada.
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0: 30 años de música y 30 años de éxitos en tu FM favorita. Todos los DJs tenemos muletillas. Muletillas quiere decir pues que hay siempre canciones pues que suenan mucho más a menudo que otras. Esta es una de ellas. Me encanta, me fascina, me abre el corazón, me pone tierno, muy tierno. Es Drake con Magic Jordan, con ese Hold On, We're Going Home. Dedicado especialmente con todo el cariño del mundo a Frida Cuevas.

How long we're going home? Aguanta, espera, pronto voy a casa. Pronto voy a casa. Drake, con Magic Jordan, por cierto, dedicado a Frida Cuevas, que es una de las oyentes más activas y que más interactúa con Music Box. Por eso le digo, pues le digo lo mismo, pues aguanta, ten paciencia, por favor, que vamos para casa. Hold on, we're going home, Drake, Magic Jordan, toda una canción de esas que llega a lo más profundo del corazón. Y te lo digo muy de verdad, muy en serio. Can't help falling in love. El gran rey del rock, Elvis Presley.

I Can't Help Falling in Love with You. Elvis Presley, una de las baladas más hermosas que nunca hizo y llevó al éxito el gran rey del rock, Elvis Presley. Buenas canciones, sí señor, buenas vibraciones, canciones tiernas que mandamos a nuestros nuevos oyentes de Ciudad de México. Sois muchísimos, estoy fascinado. No Son of Mine. Vamos a cambiar de tercio, vamos a subir algo más de revoluciones y lo vamos a hacer con una banda siempre bienvenida en Music Rocks. No Son of Mine es una de las grandes canciones la que sirvió de presentación del álbum Weekend Dance de los 90 de los Genesis. Mike Rutherford, Phil Collins y toda la banda.